Esta voz de la especie humana puede enviar vibraciones a los cuerpos del sistema solar, radiaciones cósmicas, otros prodigiosos aparatos que sucedieron hace innumerables siglos. Tiene libertad para establecer en territorio ajeno sus puestos de observación.

0: se dividen de acuerdo con el programa unos 500 millones de dólares. Se ha iniciado en realidad
1: simultáneamente,
0: sin contar con que ninguna nación, según se calcula,
1: para ver a la Tierra en perspectiva
0: o un tema meteorológico, glaciología y variación climática,

vamos a hacer este coro que dice así. Pero, esto sí lleva bata, esto no lleva bata. ¿Te gusta o no te gusta? Dime, vamos a hacer.